de oración de venera. Ahora hay taco, un lumen taco y artílogo. Hay que empezar a la próxima gama. Tiene que tomar 20 años para la octava. Hasta acá, nada, con lo que está la gama.

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